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1: Put it up to 11.
0: 11, exactly. One louder.
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0: These go to 11.
2: Oiga, mira, agarro ese ladrón, oiga.
3: ¿Qué pasó?
2: Pues yo otra vez, me hice las quinta vez en el día que me roban, pues. Oiga.
3: ¿Por qué no te meten dinero en las medias como yo, pues?
2: Buena idea, pues. ¡Ah, pero si me han llevado las medias también!
3: ¡Ay, mi madre!
2: Me voy de aquí, sí.
3: Me voy contigo.
2: Vámonos.

puede ser que nos besemos en la calle y que todos nos puedan ver y que nos pillen perreando en los bares. Nunca puede ser porque sigues con él.